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0: gracias. Véngase para acá.
1: Gracias.
0: Un aplauso bien bonito para mis muchachos del mariachi Chapala de León, Guanajuato. ¡Qué Catrín!

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0: Bueno, ¿quién habla?
1: Jefe, jefe, soy yo. Nos descubrieron la pista secreta. Alguien nos puso el dedo.
0: ¡Maldita sea! Voy para allá. 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

0: Bueno, son las 7 de la mañana, 9 minutos en esta mañana con Olímpica. Serio, 7 de la mañana con 9 minutos en esta mañana domingo de Guayarola con Olímpica. Serio, domingo de elecciones presidenciales. Hoy en horas de la tarde sabremos quién va a ser el próximo presidente de la República. Así que, señores, la idea es que usted se organice, salga a votar, a ejercer su derecho al voto. Vote por el que usted crea conveniente, pero ejerza el derecho al voto, ¿sí o qué?
1: Yo sé que lo que anuncia.
0: Hay que hacerle, muchachos. Y bueno, entre uno de los dos candidatos habrá, entonces saldrá el nuevo presidente de la República. Y muchachos, listo. La idea es que, hombre, respetemos los pensamientos de todos aquellos que piensan diferente, que eso no genere divisiones, que no genere enemigos. Porque he visto que mucha gente pone enemigas por los diferentes pensamientos. Y la idea es debatir, pero sin ofender y sin nada, ¿cierto? ¿Qué tal que todos pensáramos igual? Señores, son las 7 de la mañana, 10 minutos. Bueno, hoy día de elecciones, ponga bien titino, bien titina. Se va a votar y listo, nos relajamos entonces. Y en horas de la tarde sabremos quién va a ser el presidente de la República. Señores, son las 7 de la mañana, 10 minutos en esta mañana con Olímpica Stereo. Para todos un abrazo, buenos días. Cuente pues, mamacito desde Calipán, panadería en Panamá. Un abrazo para John y Valentina. Ahí en Calipán. Qué belleza, mijo, en Panamá, vea. Qué belleza. Pan blandito, pan duro. ¿Pan qué? ¿Con mucha levadura o con poquita levadura? Gente, pues, de María, María, María. A todos los panaderos, un abrazo bien grande. Ahí siempre conectados con Olímpica Cero, la emisora del primer lugar. A toda la gente de las diferentes panaderías que nos escuchan en el exterior también. Hay una panadería en Madrid. Es que no recuerdo el nombre, ¿cómo es que llama? También escuchan la emisora y todo eso. Un abrazo para todos en Madrid, España, en todo lado. Escuchando Olímpica Cero, ya vengo con reportes a esta hora de la mañana. Desde donde se reporta mi gente hermosa, divina, preciosa en esta mañana con Olímpica Cero. Buenos días. Aquí estamos arrancando otra hora más de la Guayarola. Puro guayabo con música de Olímpica Cero. Buenos días.

0: Bueno, señores, son las 7 de la mañana con 19 minutos en esta mañana con Olímpica 07, 19 minutos. ¿Qué tal? Buenos días. Babancito, habla con Giovanni Díaz de Granada, España. Un saludo para ti y para toda la gente del hermoso departamento del Quindío, haciendo el almuercito y escuchando Olímpica Serio. Un abrazo a la gente de Granada en España. Un abrazo bien grande, vea. Joder, tío, en España, que ya está haciendo un calor insoportable. María, joder. Hola, buenas. Buenas.
1: Un excelente día para ti, tu familia, todo el grupo de trabajo con sus respectivas familias. Bambán,
0: señor,
1: colócanos por favor cancioncitas de Julio Jaramillo, Jason Jiménez, Ana Gabriel, Vicente Fernández. Le habla Héctor, escuchamos Olímpica porque nos coloca de todo y bien bueno. Nuevamente muchas bendiciones. Un excelente día. Se metió.
0: ¡Se metió! ¡Qué belleza! Hola, buenos días.
2: Bambancito, panita, buen día.
0: Mijo.
2: Un favorcito para desearle un feliz cumpleaños a un parcerito. El móvil 811, Miguel Cruz, alias Parafina. Que Dios me lo bendiga y lo proteja de todo mal y peligro.
0: Épale, mijo. Para Parafina, un abrazo bien grande. Dice por acá. ¿Qué pasa por acá? No entendí por acá. ¿Anuncian qué? Varias veces. No sé qué. No sé qué me están hablando por acá. Bueno, señores, son las 7 de la mañana con 20 minutos. En esta mañana con Olímpica 07, 20 minutos. ¿Qué más se reporta en esta mañana con la emisora de primer lugar? Llego con los resultados de la lotería. ¿Qué le veis? ¿Qué más se reportan en esta mañana con Olímpica 07, la gente en Antioquia? Esto es una mantica tendida por ahí en las Antioquias, mijo. Es una cosa belleza, mijo. Son las 7 de la mañana con 21 minutos. En esta mañana con Olímpica 07. Buenos días.

0: vengan para acá.
1: Gracias.
0: Loco, bien bonito para mis muchachos del Mariachi Chapala de León, Guanajuato. ¡Qué Catrín!

0: Oiga, tremendo tema, ¿sí o qué? Ocasión. Son las 7 de la mañana, 31 minutos en esta mañana con Olímpica. 7 de la mañana, 31. Mamacito, hoy celebramos acá en Estados Unidos el Día del Padre. Ah, sí, el señor Edwin Viteri, Edward Badero y a mi esposo José Arnulfo Castañeda, Nueva York, Queens. Día del Padre en Nueva York. Un abrazo en Estados Unidos, un abrazo para ellos. Vea, ahí escuchando Olímpica Stereo. La mantica tendida con los buenos
1: bam,
0: días.
1: Bam, bam, bam. Buenos días, buenos días.
0: Choco, Choy.
1: Saludar a toda mi gente del barrio La Pavona.
0: Eso.
1: Que tengan todos feliz día. Un fuerte abrazo para todos. Yo escucho Olímpica porque me pone todo bien bueno.
0: Eso, pues, mija.
1: Gracias por este programa tan lindo que da. Me encanta escucharlo los domingos, me encanta. Lo mejor de lo mejor.
0: Tan bien, bella, gracias. Mi cocho. Dios me la bendiga, mi cocho. Y Dios me la bendiga, me lo aumente el pan, mamacita hermosa de María. Llama por acá en esta mañana con Olímpica Serio. De saludo para el saludo al Grillo en Islas Canarias, en España. Desde Santiago de Chile también veo una mantica tendida, mijo, qué belleza. Vaya. So, traqueando fuertemente, buenos días.
2: Bamba, muy buenos mijo. Días. Para desearle un bendecido día a ustedes y a todos los radioescuchas de Olímpica Estéreo.
0: Eso mismo.
2: Bamba, como siempre, por acá reportando sintonía desde el Tambo Cauca.
0: Tambo Cauca.
2: Quisiera escucharme ahí sin rencor, por favor, si es tan amable.
0: Ángale, mijo.
2: Y yo, escuchando Olímpica Estéreo.
0: Papi, un abracito, mijo. Dios me lo bendiga enormemente, parcerito. Escuchando Olímpica Estéreo. Pues una mantica del Tambo Cauca, la gente del Cauca. Un abrazo bien grande.
2: Bam, buenos días. Habla con el muchacho de Villese. Una feliz mañana. Yo me lo bendiga, me la cuide mucho. Un feliz día.
0: Como
2: y yo escucho Olímpica también. Un feliz día, Bam.
0: Ah, bueno, papi,
2: cuídese mucho. Yo me lo cuide la Virgen bendita. Bueno, chao, Bam.
0: Chao.
2: Cuídese mucho, chao. Bam, nos vemos. Chao, feliz mañana, chao.
0: Chao, pues, dale, pues. Un abrazo, mijo. Que venda mucho viveciendo, mijo. Ah. El oyente Olímpica, serio, mijo. Eso es una elegancia, mijo. ¿Qué más se me reporta en esa mañana con los buenos días? Los que apenas están levantando, los que están haciendo lochita, pereza. Hoy es día de elecciones presidenciales en Colombia. Y bueno, señores, a salir a votar, a ejercer el derecho al voto. Es como el llamado, ¿sí o qué? Ir a votar por el que usted crea, por el que usted es, por el que usted leyó, por el que usted estudió las propuestas, no por el que le dijeron, no por lo que no se diga, por todo lo que dice las redes sociales. Entonces lo que tiene que hacer usted es sentarse un ratico, mirar las propuestas de los candidatos y mirar por quién va a votar, ¿sí o qué? Hágale pues. Desde Calarcá, barrio de Comar, Luz Mari Belandia, escuchando Olímpica Estéreo. Luz Mari, un abracito, mija. Dios me la bendiga enormemente, escuchando la emisora del primer lugar. Son las 7 de la mañana, 34 minutos. Buenos días. Cambalache, el mundo fue y será una porquería, ya lo sé. Ay, ay, ay.

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0: más. Son las 7 de la mañana, 42 minutos en esa mañana con Olímpica Stereo. 7:42 minutos, buenos días. Estamos en esa mañana con la guayarola de Olímpica Stereo. Oiga, ¿a usted le gusta con esa delgada? La morcilla. Uy, esta semana me comí la morcilla marica. Ahí les dejé un videito en mi Instagram. Bam Bam Oficialo con Bebo Rodríguez. Bam Bam Oficialo. Ahí les dejé un videito. Si quieren, me siguen. Ahí está. ¿A usted le gusta con esa delgada? La morcilla. ¿Le gusta el cuajito? Uy, sí. Con tocito para una señora, ¿entiendes? En el centro de María. Hola, buenas.
1: Buenos días, mamá.
0: Bueno,
1: ¿qué más,
0: mijo?
1: Saludito cordial para todos los coleguitas.
0: Papito, claro.
1: 1545 de Radio Taxi.
0: Papito, un abrazo, mijo.
1: Calzúa,
0: un abrazo, papito. No dejo el audio completo porque se le escucha como chabulla de fondo, parcerito. Listo. Pero para Calzúa, un abrazo bien grande, mijito. Hola, buenos días. Aló, buenas. Sí, aló. No hablo nadie. ¿Qué pasó? Oiga, ¿qué van a hacer hoy? ¿Van a ir a votar? Claro, me imagino que van a ir a votar, ¿sí o qué? Van a ir a votar ahorita. Tempranito a votar. A ejercer el derecho al voto, muchachos, y ya. Esperar a ver qué pasa porque. Esperemos que todo se tome de la mejor manera, sea quien sea el ganador. Se tome de la mejor manera. Vi en el centro, aquí en Armenia y en Pereira, que colocaron las puertas de los bancos y los vidrios, los sellaron, como con tablas y todo eso. Porque obviamente hay preocupación y todo por el tema después de que se sepa quién va a ser el próximo presidente. Sea quien sea, muchachos, mañana toca madrugar a trabajar, hay que salir a buscarse la vida, ¿sí o qué?
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0: Y pues, oiga, no dejemos de pelear por temas de política, hermano, ahí. Todo el mundo piensa diferente. ¿Qué tal que todo el mundo pensara igual, hombre? Por Dios bendito. Hola, buenas.
3: Decía mi bambán.
0: ¿Qué pues, mija?
3: ¿Cómo amaneció después de haberse comido y haberlo antojado a uno con esa morcilla y ese cuajo?
0: ¡Ay!
3: ¡Qué delicia! A mí me gusta, ¿sí, okay? Como sea.
0: Me gusta con esa rica. Ah, sí.
3: Yo escuchando la guayarola. Eso, mija. Mi
0: usted sabe que la que come todo no muere de hambre, mija, ¿sí o qué? Hola, buenos días.
4: Buenos días.
0: Mi Gladys.
4: ¿Cómo está?
0: Bien.
4: Soy Gladys, ya está desde París reportando sintonía.
0: Tan bella, mi Gladys.
4: Estoy escuchando la guayarola, escucho Olímpica porque me pone todo y bien bueno. Un abracito.
0: Mi Gladys, un beso. Sáleme al esposito, mi Gladys. Sáleme al esposito, por favor. 7:45 minutos.

0: Bueno, son las 7 de la mañana con 53 minutos en Exa Mañana con Olímpica, 07 de la mañana 53. Estamos en Exa Mañana con la emisora del primer lugar. Hola, buenos días, ¿cómo amanecieron?
1: Hola, Bambán. Buenos días, Bambán. Escuchando Olímpica, Bambán. Yo mismo. Escuchando la Guayarola, hermano.
0: ¿Qué pasó, mijo?
1: Bambán. Robotito, pues, Bambán ahí. Robotito a la lotería, pues, manito, a ver.
0: Hágale, pues.
1: Gracias, Bambán. Escuchando Olímpica.
0: Hágale, papita. Ya en un momentico las pasa al aire. Hágale, pues. Hola, buenas. Hola, buenos días.
2: Buenos días, Olímpica. Buenos aquí días. Reportando la Guayarola.
0: ¿Desde
2: yo
0: dónde?
2: Escucho Olímpica porque me pone de todo y bien bueno.
0: ¿Ah, sí?
2: Aquí reportando sintonía acá en la Tebaida, en el barrio San Miguel.
0: Eso, mamacita hermosa, un abrazo y me la bendiga enormemente. La mantica tendía su norte, su oriente, occidente. ¿Sí o qué? ¿Qué por acá? Buenos días. Aló.
3: Ave María, Bambancito, buenos días.
0: Mijo.
3: Día de elecciones del CET. ¿Cuál? 0017. Pendientes de la jornada electoral. Y escuchando Olímpica Estéreo, ¿por qué? Porque me pone de todo. ¡Ay, ay, ay! En votaciones.
0: ¡Ay, sí, ay, ay! Bien, bueno. Bueno, mijo, un abrazo. ¿Quién más de por acá? ¿Cómo está? Hola, buenos días.
4: Hola, Bambán, buenos días.
0: Parcero.
4: Olímpica de La Coruña, España. Un pelita ahí, cualquiera de los pamperos.
0: Listo, pues.
4: Acá en La Coruña escuchamos Olímpica porque nos pone de todo. Y muy bueno.
0: Bien, bueno, mijo. La Coruña, una mantica atendida para mi gran amigo Richard. Aló, palijo y todo el gran Mago Mar, que es un abrazo bien grande a una mantica atendida, mi hijo, en el exterior. Saludito para la monita de los Juegos del Roble, pues de las ciclistas. ¡Añaña! ¿Y de parte de quién? Saludito para la monita de los Juegos de en el Roble, en el puesto de los ciclistas. ¡Ay, de parte de quién! Mona, ¿cuánto me digo quién mandó el mensaje? Mona. Mona, monita ahí de los Juegos del Roble. ¿Cuánto me da y le digo quién mandó el mensaje? Negociemos, mija. Ah, mentira. 7:55, yo escucho Olímpica.

0: Las 5 y las 6. Oiga, señores, 8 de la mañana, 4 minutos en esta mañana con Olímpica Cero. Buenos días. Oiga, ya arrancaron las votaciones, mijo.
1: Ya todo el mundo ejerce el derecho a la votación, mijo. Ay, María.
0: Tara, tara, tan, tan. Bueno, señores, ¿qué dice por acá en esa mañana con Olímpica Cero? Hola, buenos días.
2: Buenos días, Olímpica Armeña, soy Luis de la ciudad de Manizales. En este momento estoy escuchando por su frecuencia 96.1.
0: Eso, mijo.
2: Para todo el grupo de trabajo de Olímpica Armeña.
0: Eso. Saludos para la gente en Manizales. Oiga, ¿qué parte de Manizales? ¿Le entra la señal por radio o por la aplicación? ¿Cómo le entra la señal a Manizales? Para el parcerito Johncito. Johncito, mijo, un abrazo, parcerito, vea. ¿Eh? Parcerito, voy para el pueblo, mijo. ¿Ah? Johncito de la Polita, va a dar un abrazo, mijo. Dios me lo bendiga. Dios me lo bendiga, hermano. Digo que.
3: Lejos ya quedó.
0: Bambancito, la rellena es mejor de, el obispo. Ah, sí, el obispo, sí. ¿Quién hizo rellena? De la, uy, yo probé unas rellenas ricas. Hay una rellena que me gusta mucho, que son unas muchachas que están en Quimbaya. Ahí la vi a Panaca. ¡Ah! Parce, eso es una elegancia. Buenas.
4: Bambam, buenos días. De aquí de la panadería Rico Pan de la Cebaida, escuchando eso. Olímpica, porque me pone todo y muy bueno.
0: Eso,
4: gracias,
0: mijo.
4: Muy amable.
0: Nah, oiga, a todos los panaderos, un abrazo, buena.
5: Bambam, buenos días.
0: Mijito.
5: Buenos días desde aquí en España, que está haciendo un calor el perra.
0: ¡A ver, tío!
5: Cosa bárbara.
0: Tengo calolas, calorenas. Buenas.
5: Saludos para yo escucho Olímpica porque me pone todo y bien bueno. Desde aquí, desde Salou, España, costero, pura costa.
0: ¿Verdad?
5: Mirando playas, saludos para Karime.
0: ¿Pero qué?
5: Karime.
0: Chacanero.
5: Para mi hijo Gianluca y para todos por allá. Todo ese combo que hay de gente. Un saludo bien grande.
0: Papi, un abrazo. Chicanero. Buenas.
6: Buenos días, Bambam.
0: Mi vida.
6: Reportando sintonía desde aquí, desde Brasil.
0: De Brasil,
6: Paulo. Y para pedir una cancioncita, mi pintalabio encendido. Yo escuchando Olímpica porque me pone todo muy...
0: Y bien bueno, mamita mía. A la gente en Bra... Oiga, es que Olímpica Cero es internacional, ¿no? Eso en todo lugar del mundo escuchando Olímpica Estéreo. Somos internacionales, interveredales, intermunicipales, interbarriales. ¡Eh, Mari!
5: Bam.
0: Mijo.
5: Un saludito ahí para mi princesa hermosa desde por aquí, desde los lados de Pensilvania.
0: Listo.
5: Y yo escuchando Olímpica porque me pone de todo y bien bueno.
0: Pensilvania, eso es Caldas, ¿sí o qué? Bamancito de Manizales lo escuchó por la frecuencia 96.1. ¿En qué barrio está usted, parce? Ay, ve, la gente de Manizales escuchando los 96.1 así por el radio. No, papi, pero mejor dicho esa señal, papi, eso llega a todo lado mío. Todo le entra por todo lado, Olímpica Estéreo entra por todo lado. 8 de la mañana, 7 minutos, buenos días.

0: Pues, oiga, la más bella herejía. Son las 8 de la mañana, ya 18 minutos en esa mañana con Olímpica, 08, 18 minutos. Estamos en esa mañana con Olímpica, serio. Ahí escuchando Olímpica, la emisora, el primer lugar. ¡Qué belleza! ¿Quién más se reporta por acá en esa mañana con los Good Morning? Buenos días.
1: Olímpica, buenos días. Mi hijito. Es tan amable y me da el título de ese tango que está sonando en estos momentos de Carlos Gardel. No me acuerdo del título, no les el título. Buen día. Olímpica me gusta porque me pone de todo y bien bueno.
0: Se llama Milonga Celestial, parcerito. Milonga Celestial. ¿Quién más por acá? Hola, buenos días. ¿Quién se reporta?
2: Bambancito, muy buenos días.
0: Yo, Cochoy. Hágame un favor. Señora.
2: Que ve, hay desierto en que no puede montar un 2 en moto, que no puede, no están permitiendo parrilleros para ir al voto. Hágame el favor, me informa y yo le pague. Yo escucho Olímpica porque me pone todo y bien bueno, gracias.
0: La restricción del parrillero es de lunes a viernes. Sábado y domingo pueden transitar en moto normal. La restricción es de lunes a viernes, igual que el pico y placa. Hola, buenas.
3: Patricia Bambancito.
0: ¿Qué, mija? ¿Usted qué, doña Claudia Patricia? ¿Cómo va? ¿Qué dice por acá? Está el WhatsApp Olímpica. ¿Qué más se reporta en esta mañana? Muestra a ver. Hola, buenas. ¿Qué más se reporta? Por acá dijeron que llegó el verano. Bambam, San Juan. Hoy entra el verano. Por acá, muestra a ver. Buenas.
4: Bambam, buenos días.
0: Mijo.
4: Desde Inglaterra.
0: Desde Inglaterra.
4: Buena programación. Yo escucho Olímpica porque me pone de todo y bien bueno. Gracias, Bambam.
0: Papi, un abrazo. Hoy 21, ya llega, entra el verano en Europa. Ya entra el verano, pero vienen con, es que con unos calores horribles. Impresionantes ya por allá en Europa, ¿eh? Ay, hijo de mamá, hacen unos calores, pues mejor dicho. Señores, son las 8 de la mañana, 20 minutos. En esa mañana con Olímpica, cero, buenos días.

0: Ahí está la canción Ni Perdón Ni Olvido, a las 8 de la mañana, 32 minutos en esta mañana con Olímpica Stereo. Buenos días, ¿cómo amanecieron? Ya tomaron agua panelita, chocolatito. Gente pues, ¿ah? Gente pues, ¿qué están tomando en esta mañana? ¿Ya tomaron la pasta o no? ¡Ah! ¡Qué belleza! Hola, ¿qué tal? Buenos días, ¿cómo amanecido? Buenos días. Aló. Pues, ¿cómo? Ah, decimos que le activó el audio. Hola, buenas.
1: Para participar en el programa.
0: Papi, dale
1: mío. España, hostia. Palmas de Gran Canaria. Si me coloca Dónde Andará de los Cuyos.
0: Listo, mío.
1: Yo escucho Olímpica porque me pone de todo y bien bueno.
0: Un abrazo. ¿Qué dice para comenzar? ¿Ah? Hola, Soledad.
2: Hola, Soledad.
0: Buenas.
3: Hola, Bambancito, buenos días, ¿cómo amanece?
0: Mi vida hermosa, hola, preciosa.
3: Bambancito, señor. Porque todo el mundo le da gusto, menos a mí.
0: Ay, no, sea
3: ¿por
0: así.
3: ¿Por qué me castiga de esa manera?
0: Y eso, mi amor, ¿qué pasó?
3: Bambancito, esta semana le pedí un tango de Carlos Gardel,
0: sí.
3: Cualquiera.
0: Sí.
3: Usted no me dio gusto, pues que es difícil encontrarlo.
0: Ay, no.
3: Bambancito, muchas gracias.
0: Un abrazo.
3: Que tenga un feliz día y yo escuchando Olímpica porque me pone de todo y bien bueno.
0: Besito, mi cochabe. Llama por acá en esta mañana, maestro. Hola, buenos días. A lo buenas.
4: Hola, mi Bambam, buenos días. ¿Cómo amaneciste, mi
0: pedacito
4: de Bambam?
0: Lo más infiel que yo tengo en
4: Espero
0: esta vida.
4: Espero que te encuentres bien y con buena salud y con esa alegría que se mantiene y ese buen ánimo para transmitirnos esa buena música. Para desearte lo mejor, mil bendiciones, hey. Un feliz día y un abracito. Y yo estoy escuchando Olímpica porque me pone todo y bien bueno.
0: Todo lo más, todo lo más infiel que yo tengo, mi María Doris. Ay, María, pues, así la quiero yo, María. 8:34 minutos. ¡Oh!

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0: Vení, calma, mi ansiedad. Oiga, 8 de la mañana, 44 minutos en esa mañana con Olímpica de DM. Será un gran amigo mío, en María. Al viejo Rafa. Rafa el lechero, ahí con... ¿Cómo llama el muchacho, Rafita? El niño, Jerónimo, creo que es Jero. María, me trajeron de Junior Mañoye, María, y qué casa impresionante. Rafita, papi, un abrazo. Y a Jero, creo que es Jero que llama así o qué. Un abrazo, mi hijo. ¿Qué dice por acá en esa mañana? Hola, buenos días. Aló. Pues
1: buenos días, señores Olímpicos.
0: Mi vida preciosa, hermosa.
1: Elena de aquí, de Circasia, para felicitarlos por el programa. No me lo pierdo. A ver si me hacen el favor y me colocan en la escuelita de Doña Luis. Doña Luis, bueno. Estoy haciendo, escuchando Olímpica porque me pone todo bien bueno.
0: Hágale, mamacita. Gracias. Hermosa. Un besito, mi vida hermosa. A la gente que está en las fincas, a esta hora un abrazo. A la gente en las fincas, qué belleza, vea. ¿Eh? Qué rico, buenos días.
2: Buenos días, Cocho, y reportando sintonía de acá de Rolandillo. Amorzote, mi rebombón, hágame el favor y me regala un disquito, El Cristo en la Pared. Y yo escucho Olímpica porque me pone, estoy bien bueno.
0: Roldanillo.
2: Muchos besitos y muchas bendiciones.
0: Hace como un mes se sube en Roldanillo, y toda en la plaza principal tomando, comiendo cholado. Buenas.
3: ¡Mamam! Bueno, buenos días.
0: ¿Qué,
3: mío? Aquí escuchando full programa el de hoy, como siempre, y la regia sintonía en la galera San Gerardo Alto. Estamos en Caicedonia Valle.
0: La gente en Caicedonia.
3: Aquí el perrenque montañero. Yo escucho Olímpica porque me pone de todo. Y bien bueno.
0: Eso mío, este muchacho, vea. Este me tiene pulmones, vea. Ese nos deja cascar de la mujer. La mujer le alega, se le contesta a mi hijo María. Sí. ¿Quién más se reportó por acá en esta mañana con Olímpica Cero? Me dejan ahí reporte de sintonía desde donde escuchan Olímpica Cero. Y breve la vuelta, listo. Amancito, póngame la 15. 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Ay, ay, ay. 8:47, bueno.

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0: Son las 9 de la mañana en punto en esta mañana con Olin Vigaserio. Hola, buenos días.
1: Un buen disquito cuando doblan las campanas desde Alberto Posada.
0: Con los buenos días. Oiga, eso ya ni saluda, nada, eso ni Juan Van, buenos días, nada. Juan Van, póngame, tráigame, lléveme, hágame. O ya ni saluda,
2: nada.
0: Pero así los quiero, qué cosa tan impresionante, María. Ni un saludito, mamá, cómo amaneció, ya desayunó, ya almorzó, ya comió. Necesito una transferencia, nada, pasito. Juan Van, salúdeme, lléveme, tráigame, hágame, póngame. No. Mándeme. Hola, buenos días.
1: Mamá, buenos días. Reportando sí, Antonia día, del barrio La Calle.
0: Eso, mijo.
1: Escuchando la guayarola.
0: Guayao con la música olímpica estéreo. Aquí se le dice.
3: Hola, bambancito, muy buenos días. Que Dios me lo bendiga. ¿Cómo amaneciste? ¿Cómo estás?
0: Mi vida preciosa. Uy, qué, mi amor. Dale un zapito.
3: La bendición de Dios, que tengas un excelente día.
0: Gracias, mi amor.
3: Reportando sintonía de Belén de Umbría, Risaralda.
0: Belén.
3: Y yo escuchando. Que me pone de todo y bien bueno. Se metió.
0: Dice por acá desde Argentina, Natalia. Quisiera que saludaras a mi esposo Javier Pinzón. Ayer estuvo cumpleaños su esposo Javier Pinzón, ¿sí? Y hoy festejando el Día del Padre. Un abrazo para él, vea. Para don Javier Pinzón. AN Argentina, el esposo de Natalia. Ayer de cumpleaños, hoy de Día del Padre. Ah, no, María, regalo doble. O lo tumbaron con uno nomás. Dígame la verdad, mijo. Saludos para ti, para Rosé Terminati, un abrazo bien grande, vea. Papi, ¿qué? ¿Lo enredaron con un solo regalo? ¿Qué, muchacho? Desahóguese, parcero, ¿cómo así? Un regalo es de cumpleaños y otro regalo es Día del Padre. Buenas.
4: Un bancito, buenos días. ¡Mío! Aquí con un calor ni el berraco en Málaga, España. Un abrazo escuchando Olímpica Estéreo porque me pone de todo y bien bueno.
0: Málaga, malagueta, ok, buenas.
5: Bambán, buenos días.
0: Buenos
5: ya
0: días.
5: Desayunó, Bambán. Yo... Le dieron chocolatico, sí, café ya. Con pan de queso, ay, alguna cosita.
0: Sí, ya.
5: Bambán. Para ver si me puede complacer, por favor, con la canción El Viejo de Jorge Luis Ortúa.
0: Ya lo digo.
5: Muchas gracias, Bambán.
0: Papi, un abrazo, mi hijo. Dios me lo bendiga enormemente, María. 9 de la mañana, 2 minutos. Estamos en esa mañana de Guayarola. Buenos días.

0: A mi amor nunca le tema, se llama la canción. Que lo que dicen las estrellas cuando salen marchitas en Oriente. Bueno, ¿qué dice por acá, maestro? Hola, buenos días. Aló, buenos días.
1: Bam, bam, bam, bam.
0: Mi vida preciosa.
1: Sí, feliz y bendecido domingo. Saludos al Dobio, Roldanillo y la Vereda Limones. Y nosotros escuchamos Olímpico porque nos pone de todo bien bueno. Y se eso. Nos metió.
0: Se metió en Roldanillo, Zarzal, por ahí por todos lados, la Unión. Ah, ¿sabes qué parche? Bueno, amigos, hay mucho la Unión. Buenas.
2: Buenos días, Olímpica. Hola, Liga Cuarta de aquí, Armenia. Mi hermano está saludando popular. Carlos Esteban, a Claudia, a Manuel. Yo sé que lo que
0: dicen los... Un abrazo, mijito. Hola, buenos días.
3: Bamba, muy buenos días.
0: Señor.
3: Bamba, para saludar a la familia Escobar Machado. Eso. A mi madre en el corrimiento de Barcelona, Lucel Escobar. A mi hermano Oscar Escobar, que se encuentra en Chile, y su familia, mi sobrina Sarita, que se encuentra en España, y mis otros familiares cercanos.
0: Listo, pues.
3: Mamá, para solicitar una canción, Lo que nunca te dirán. Yo escucho Olímpica porque me pone todo y bien bueno.
0: Oiga, hoy a las 5 de la tarde los invito para que no se pierdan de remate. ¿Han escuchado de remate? ¿Han escuchado de remate o no? ¿Ah? Cuente, pues. ¿Ah?
4: No me extraña tú.
0: ¿Han escuchado de remate? Sí, a las 5 de la tarde. Ay. No me puedo perder el programa tan bueno. Musiquita así, para recordar, así bien sabrosita. Sí, o okay, qué, con salsita de antaño, musiquita de antaño, musiquita viejita, boleritos, todo. ¿No han escuchado el remate? ¿No han escuchado el remate, hermano? ¡No! Buenas.
5: Bam, bam, muy buenos días.
0: Parcero.
5: Sintonía del barrio Las Palmas, familia Costa Galeano.
0: Eso, mijo.
5: Feliz día para todos.
0: Papi, un abrazote, mijo, vea. Dice por acá el móvil 0664, vea. De Radio Taxi.
6: Un saludo pa Bamba, el DJ mejor del pueblo.
0: Eso.
6: Pregunto, ¿ya fue a votar?
0: No.
6: Recuérdese que es muy bueno.
0: Eso. Y por eso. Hilda de la Costa Mocha, que le queda mocho en la trova. Yo digo, poner una canción ahorita porque suena aquí en la Guayarola. Señores, de la mañana, 14 minutos, el 0664. Papi, un abrazo bien grande mío. Tú eres una mandiga tendida de norte a sur, de oriente a occidente. Esta sí, ¿verdad? ¿Qué? ¿Por dónde pasa? Bueno, se escucha Olímpica Cero. Dorado. Así es de verdad. No te pones mentiritas que me dicen por ahí.

0: Ahora te vas. Oigan, no es la mañana, 24 minutos. Buena.
1: El bombancito, ¿cómo amaneció?
0: No, muy bien.
1: ¿Cómo lo trata la vida? Bien, bien, bien. Yo sí soy convencida. Pero cada que suena una de Claudia, yo siento que es para mí.
0: ¿Ah, sí?
1: Así que me reporto. Usted hace hablar a los búhos.
0: María.
1: Feliz domingo.
0: Ay, María, por mí llorarás, mija. Este búho hermoso hablando, mi cochoy, tan hermosa. ¿Usted se imagina mi cochoy donde Claudia Aparicio estuviera viva? Ah, yo siempre me imaginaba un mano a mano de ella con Francia. ¡Wow! Es que deberíamos hacer ahorita un mano a mano de ella con Francia. ¡Ay, hijuela!
2: Solo quedará.
0: No, mejor dicho, no había tripa que aguantar. ¿Sí o qué? Hace falta Claudia Patricia en el género popular. Uf, buenas.
3: Buenos días, Bambán.
0: Qué importante
3: sintonía desde Buenaventura.
0: ¿Qué te puede?
3: Para saludarlos por tan excelente programa como es La Guayarola.
0: La Guayarola.
3: Y para un saludo para Luz Elena Cardona, Kiosco Calolubere a la Siria, Angélica en Armenia, Santiago Cardona en Montenegro y Melba Cardona en Alcalá.
0: Eso.
3: Y quiero que me coloque el disco Viejo Farol.
0: Viejo Farol, que lograste la pena.
3: Me pone esto y muy bueno. Bendiciones.
0: No la puedo cantar, Cochavis. Oiga, venga, yo quiero darle un saludito muy especial, que hace rato no lo hago. A toda mi gente
2: al sentir sus manos
0: que se fueron de Colombia. A toda mi gente que un día salieron de Colombia con sueños, con metas, con ilusiones, que llevan muchos años fuera de Colombia, que no han podido regresar. Osos que tienen la gran fortuna de venir ya después de haber pasado por difíciles. Osos que recién se fueron, no saben cuándo van a regresar, sufriendo humillaciones, trabajos pesados, robos. Y cuando digo robos, que han sufrido robos allá y acá. Robos allá a los que los contratan y robos acá a la familia que le robó la platica, amigos y demás. Y después se hacen los de acá se hacen los mártires. Ay, no, yo la necesitaba y toda esa vaina. Termina. Usted que se fue algún día de Colombia. No sé para dónde, para España, para Chile, para Ecuador, Argentina, para Holanda, para Europa, pues, Sudamérica. En fin, usted que salió de Colombia, se fue el país. ¿Hace cuánto se fue? ¿Hace cuánto no veía a sus seres queridos? ¿Sus hijos crecieron, usted no los vio crecer? Y ustedes por allá trabajando, hoy, chupando sol, harto sol, ese verano tan horrible, con dos y tres trabajos, volviendo para tieso y parejo, para mandar para acá. Sí, okay. Y los de acá mantienen quejándose porque chillan más que una caja de pollo. Sí, ok. Eso sí, pero nunca lo llaman a preguntar. Tío, tía, ma, primo, prima, ¿cómo están? ¿Cómo les ha ido? ¿Está enferma? ¿Qué necesita? ¿Qué le mando? ¿Qué le hago? Ah, no, eso sí no. ¿Ah? Solamente llaman para decir, tengo hambre, no tengo plata, se me acabó esto, se me dañó el celular. Y de sacar miles de pretextos y todo eso, yo qué. Y la plata aquí en Colombia supuestamente nunca alcanza lo que mandan de para acá. Nunca alcanza en Colombia. Es una cosa impresionante. Pero lo ve usted rumbeando, lo ve usted paseando y la plata no alcanza. La plata, no alcanza la plata que usted manda para acá. La de ellos sí alcanza para otra cosa. No es que usted le cubre la necesidad de ellos. En fin, me caliento acá hablando cosas. Para ustedes, los que están fuera de Colombia, un abrazo bien grande. Dios me los bendiga, que se me reporte mi gente. ¿Desde dónde escuchan Olímpica Estéreo? ¿En qué lugar del mundo escuchan Olímpica Estéreo? ¿Desde qué lugar del mundo? ¿En qué país? Cuente pues mi gente hermosa, los que están por allá en el exterior, pasando las verdes y las maduras, llorando, enfermos. Pero en Colombia ustedes están bien, porque me los conozco, que así es yo, que 9:28 minutos. ¡Oh!

0: Bueno, sonando en la mañana 37 minutos en esta mañana con la Olímpica 0937 minutos. Voy por acá el WhatsApp a ver qué andas y por acá me está a ver, ¿eh? Mi gente, un abrazo, buenas.
1: Muy buenos días, por favor, loterías.
0: Buenos días, mi señora. Hola, buenos días, ¿qué más por acá en esta mañana? Buenos días.
1: Hola, Bambán.
0: Mi vida.
1: Buenos días. Para mirar a ver si, si tiene, sí, sí, por si acaso, la canción que es que Sueño Americano.
0: Sueño Americano.
1: ¿Cuál es esa? He escuchado que es que Sueño Americano.
0: ¿Ah, sí?
1: Sí, de pronto la tienes.
0: Bueno, ¿sí? Listo, mi amor. Hola, buenas.
2: Bam, bam, buenos días.
0: Buenos días.
2: Reportándome desde Francia.
0: ¡Francia!
2: Soy de Caicedonia Valle, Caí, con mi alma rota porque hace 8 días... enterraron mi madre y no pude estar allá.
0: Dios mío bendito, mucha fuerza. Aunque no te diga nada, buenas. Es tan grande mi tristeza. ¿Qué dice por acá? Va a ser Ambancito. Hace 5 años que no tengo a mi hijo hermoso. Se fue para Estados Unidos a buscar un futuro para él y para nosotros. Tanto así que ya le salieron los papeles. Todavía no sabe cuándo regresa. Ah, bueno. Bueno, ya esperamos lo más, esperemos lo menos. A lo menos ya lo más difícil, los papeles. Buenas.
3: Buenos días, Olímpica Estéreo.
0: Hola.
3: Estoy llamando aquí desde aquí, Lérida, España.
0: Joder, tía.
3: Feliz y bendecido día.
0: Besito, mi amor.
4: Hola, Soledad.
3: Y yo escucho Olímpica porque me pone de todo y bien bueno. Me hacen el favor y me colocan el disco El Emigrante. Muchas gracias.
0: Llame por acá, la buena.
5: Mamacita, mamacita. Por eso los quiero tanto, por sincero. Yo en el clavo. A más de uno le cayó.
0: Ah, no, yo no sé, no.
5: Y se les pica que se rasquen, así es.
0: No, yo no sé nada, no.
5: Aquí
0: me hackearon.
5: Reyes, y allá la gente.
0: Me hackearon, me hackearon. Ah, sí.
5: Uy, lo felicito.
0: Oh, no,
5: Dios,
0: me hackearon.
5: Clavo, bambá.
0: Me hackearon, cuchita.
5: Estoy escuchando Olímpica porque me pone todo y bien bueno, se metió.
0: Mita.
5: Lo felicito.
0: Mita, me hackearon, Mita. Buenas. Aló, parcero, ¿cómo va, mijo? Mijo, desde Chile, parcerito, que no se le escucha casi. Ya tengo todo el problema acá arriba, parcerito, ¿no? Y me repites el audio de uno. Buenas.
6: Bebé, ¿qué más? ¿Cómo está? Eso es que está enojado conmigo, bebé. Es que no quieren ir por los dulces.
0: Ay, bebé, ¿qué más, pues? Chico, me hacen los reclamos. ¿Quiere que allí me le coma los dulces? Ve que le reclame los dulces. Danielita, mi cachois, cuéntame, mija, ¿cómo va? Sí, me traje unos dulcecitos y no he ido por ellos. Te mandan ritmo por ellos, listo, hágale pues. Tenga, los tengo contados, mija, los tengo contados. Buenas.
7: Olímpica, buenos días.
0: ¿Qué más?
7: Cochovi. Reportando sintonía de Supía Calda.
0: ¡Supía Calda!
7: Un saludo muy especial para la familia Moreno Torrijos, Pertú Moreno y Ortega Moreno. Y en especial para mi señora madre Marta Ligia Torrijos.
0: Un abrazo para ella bien grande. A toda la familia Torrijos, como siempre, conectados con Olímpica Estéreo.
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0: bailar Chorizo. DJ Chori tocando en vivo. DJ Chori, Chori, papi, un abrazo. Ahí vino Choricito, hombre, por Dios bendito, que no, no dejo la cabeza, hermano, porque hágame el bendito favor. ¿Quién más por acá en esta mañana? Hola, buenos días.
1: Yo escucho Olímpica. Buenos días, Bam Bam.
0: Mijito.
1: Desde Lanzarote, España, haciendo patria, haciendo
0: eso,
1: patria.
0: Papi, qué bien.
1: Que Dios los bendiga a usted y a todos. Para saludar a Daniela Ortiz Mosquera, la madre de mi hijo Jacobo.
0: Listo.
1: Que Dios los bendiga siempre. Yo escucho Olímpica porque me pone todo y bien bueno desde Lanzarote, España. Y saludos a la familia Rodas Otero en el Valle del Cauca, La Paila.
0: La Paila, oiga, La Paila, qué bello la entén, La Paila. Hasta llega la sintonía y la señal de Olímpica, ¿serio o no? Tú haces una mantica tendida, me por Dios bendito. Qué belleza, me por Dios. ¿Quién va por acá? Me dicen hola, buenos días.
2: Buenos días. Mi vida. Por lo que me cuentas, canción, ¿cuál? Raíces.
0: Raíz, hola, Raíz. Quédalo. Buenas.
3: Pamancito, muy buenos días. Mijo. Reportando full sintonía. Pamancito, por favor, ¿me podría colocar la copa rota de Alcia Costa?
0: Ay, María.
3: Y yo escuchando Olímpica porque me pone de todo y bien bueno.
0: Ay, a los que le tocó ser jurado de votación, citicos. Saludar a Tatiana Hinao en España, que le extraño mucho, de parte de Joana Castro en Quimbaya, vea.
4: Yo me extraño.
0: Qué pecado hacer jura de botas. A mí nunca me tocaba vaina, buenas.
5: Bambán, desde Europa habla León Sierra, Montenegro.
0: Qué belleza.
5: Y me da nervios hablar por acá, hermano. Ay, pero.
0: No se preocupe, hermano, relájese, papá, que no le hacemos nada.
5: Estoy bien. Un saludito para toda mi gente en Colombia, especialmente eso, para mi esposa en la Tebaida. Y no, Bambán, gracias por todo, hermano. Y aquí escuchando Olímpica, que pone de todo y bien bueno.
0: Papi,
5: hermano,
0: un abrazo. Una mantica tendida por allá, desde Panamá, mamacito. Vamos a ejercer el derecho al voto, vea, ese por acá, la gente en Panamá. ¡Qué belleza! Desde New York.

Colombia, desde Iowa, Clinton, Estados Unidos. Ahora solamente en los United States, ¿ah? De buenos días, Weimar, desde Guayaquil, Ecuador. De María. Full sintonía, como siempre, ¿sí o qué? María, una mantica tendida y papá escuchando Olímpica Estéreo mío y la Guayarola. 9:51 minutos, buenos días. Feliz mañana, ¿cómo amanecieron? Ya tomaron traguitos, ya votaron. Ya agarraron con el vecino por el político, todavía no.

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0: En punto en esa mañana ya con Olímpica 010 en punto. ¿Qué tal? Buenos días. Yo escucho Olímpica. ¿Qué me pone? Y todo bien. Bueno, señores. ¿Cómo amanecieron? ¿Cómo los trata la vida? ¿Ya votaron o no? Cuente para ver, ¿Ya votaron o no? Cuente pues a ver.
1: Hey, Olímpica.
0: Mijo.
1: Buenos días. Un saludo muy especial desde España. 4 años sin ir a la tierrita. Pero por aquí dándole fuerte, gracias a Dios. Eso, al lado de mi esposa y mis hijos, dándole fuerte. ¿Y qué escucho? Yo escucho Olímpica porque me pone de todo y bien bueno.
0: Parcerito, un abrazo, mi gente, buenas.
2: Hola, Bambán. Buenos días.
0: Papito.
2: Un saludo muy especial para toda la familia Olímpica. Desde aquí de Iquitos, Perú. Llevo 14 años por acá, fuera de mi tierra.
0: ¡Úpale!
2: No sabe cuánto la extraño.
0: Claro, mijito.
2: Que Dios los bendiga. Y muchas saludos a toda mi gente de Colombia.
0: Hágale, mijo.
2: Bendiciones.
0: Unos con ganas de venirse y otros con ganas de irse, ¿no? Así es la vida, así o qué. Buenas.
3: Bombancito, bombancito. Saludos desde Santiago de Chile. Un saludo para toda la familia en Calarcá, Quindío.
0: Desde Chile. Oiga, mucha gente en Chile. Eso tiembla mucho, ¿no? Qué susto, buenas.
4: Buenos días, Bambán.
0: Parcero.
4: Un saludo desde la cabaña Oasis en Montenegro.
0: Eso.
4: Para pedir una canción. 2 días.
0: 2 días. Ya lo dijo mi papacho de una vez. ¿Quién va por acá? ¿Quién más se reporta por acá? Vamos a ver. Desde Bilbao, España. Saludos a la familia Ospina en el Granada. Venga, ¿verdad? Saludos a todas las familias. Buenas.
5: Mamán, buenos días.
0: Parcerito.
5: Reportando sintonía desde Santiago de Chile.
0: Chile.
5: Y para pedirle una canción. ¿A quién engañas, abuelo? Y a nuestro diseño.
0: Listo.
5: Para producir Baby Yabla. Muchas gracias. Yo escucho Olímpica porque escucho de todo y bien bueno.
0: Papi, un abracito, mijo. Un abrazo, parcerito. Dice por acá Luz Elena, reportando sintonía desde Neuquén, Argentina. Hoy empieza el invierno acá. Ah, sí, el invierno empieza allá en Argentina, de María. Cosa rara, no, hola, buenas. ¿Quién más se reporta por acá en esta mañana? Vamos a ver, ¿quién me deja el saludito? ¿Qué familia anda escuchando Olímpica Cero? ¿Qué familia anda reunida? Mamacito, tengo 10 años acá, no he podido ir. En España, joder, tío. ¿Y por qué nada que le salen papeles? ¿O qué? Cuente para el cocho, ¿sabes? Buenas.
6: La Bambán, buenos días. ¿Cómo amanecimos?
0: Al peluche.
6: Bambán, reportando sintonía desde Corbones.
0: Corbones.
6: Por favor, regáleme la canción 5 centavitos.
0: 5 centavitos de felicidad. ¡Qué belleza! Señores, 10 de la mañana, 3 minutos en esta mañana con Olímpica Stereo. Así suena Olímpica Stereo, la emisora que te pone todo bien bueno. ¿Desde dónde se reporta? Déjeme el reporte de sintonía a través del WhatsApp Olímpica. Bambancito, de talota, sector. De una calefesa a las 10 de la mañana, 3 minutos. Buenos días. Así suena hasta Guayarola en este domingo. Buenos días. Feliz mañana. Saludos a la familia Ospina. La familia Ospicrón. Van a ir a votar ya, vea. Al tío John, a la princesa Isabela y a Patty y a mí. ¿Quién es mí? ¿Quién es mí? ¿Quién es mí? ¿Quién es mí? ¿Quién es mí? Ah, ya, Angie Lorena Ospina. Un abracito para Angie Lorena Ospina, filo oyente Olímpica Stereo.
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0: La familia Ospina van a ir a votar ahí, vea. ¿Qué van a votar ya? Viejo John, al tío John, a la princesa Isabelita tan bella, Patty. Y Angiecita, vea, ahí va a ir a votar, María. ¿De baño para ir a votar o no, mija? Cuente para ver. 10 de la mañana, 4 minutos. Yo escucho Olímpica. Buenos días.

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0: Márquez. Ya partió, nos dejó don Rudy Márquez. Juro por mi vida. Son las 10 de la mañana, ya 14 minutos en esa mañana con Olímpica. Son las 10, 14. ¿Cómo está? Amanecieron. Estaban tintín. Copa del lit. Café con la I. Asentaid. ¿Ah? Gente pesa. ¿Ya votaron o no? Gente pesa, a ver, ¿ah? ¿Quién más se reporta por acá en esa mañana? Vamos a ver. Mamancito, qué programa tan maravilloso. Recordando mi gente, mi tierrita, un abrazo. Está la idea, recordar con esta buena música, ¿sí o qué? Con esta buena melodía. Hola, buenas.
1: Buenos días, Bambán. Desde aquí, desde el Barrio Popular, para saludar a mi hermano en el Barrio Popular y toda la familia.
0: Eso, un abrazo para su hermano. Hola, buenas.
2: Ay, Bambancito, buenos días, mi corazón hermoso. Bambancito, aquí escuchando Olímpica porque me pone todo y bien bueno. Bambancito, a ver si me puede colocarme ese tanguito hermoso que se llama Cuartito Azul.
0: Cuartito Azul.
2: Y aquí escuchando Olímpica porque me pone todo y bien bueno.
0: Ah, son mucho temo, ya lo pongo. Hola, buenas.
3: Bambam, buen día. Cuéntamelo. Un saludo para todos allá en Colombia. Acá en Argentina estamos celebrando el Día del Padre.
0: Ah, sí.
3: Ayer estuve de cumple y sí, me dieron regalo ayer, me partieron la torta, me metieron el dedito en la cremita y me soplaron la velita. Y hoy vamos a ver qué pasa. Me imagino que también.
0: Yo creo que sí.
3: ¿Qué dice Bambam?
0: Tiene que ser así.
3: Bambam, un abrazo.
0: Una cosa no tiene que ver con la otra. Si ayer cumpleaños, regalo de cumpleaños. Y si es el Día del Padre, regalo el Día del Padre. Son dos cosas totalmente diferentes. ¿Ah? ¿Mm? ¿Sí o qué? No confundamos. ¿Ah? Para todos los padres. Ah, en Chile también se celebra el Día del Padre. En Chile, vea usted, buenas.
4: Hola, mi Bambam. Buenos días desde Santiago de Chile, reportando sintonía.
0: Dios me
4: bendiga a todos. Un saludito para mi madre y mi padre en Caicedonia Valle.
0: Listo.
4: Yo escucho Olímpica Estéreo porque me pone de todo y bien bueno.
0: ¡Zambe!
4: ¡Se metió!
0: Así suena la guayarola en este domingo, señores. ¡Te desprecio, mujer!

0: Bueno, señores, ya son las 10 de la mañana, 25 minutos en esta mañana con Olímpica 010, 25 minutos. Estamos en esta mañana, hoy es domingo, ya alguien a votar o no, ¿qué te pides? Hay que salir a votar, muchachos. Hola, buenas.
1: Bombón, buenos días.
0: Parcerito.
1: Estamos en sintonía de la Clarita.
0: La Clarita.
1: Y salís todos a pintar la raya al tigre.
0: No, papi, cero política, hermano, me hagas eso. Cero política, manito, papi. Hasta ahí. Estamos con Salice. Oye, amigo, hasta ahí, papito. Hasta ahí. Cero política. No, qué pereza de tema. No me le meta política al programa, amigo. Buenas.
2: Bam, buenos días, Mijito. Buenos días, hermano. Dios lo bendiga. De
0: Cuente,
2: acá, desde Lima, Perú.
0: ¿Qué, Perú? Un
2: saludo muy especial ahí para la familia Beltrán. En la fachada. Por acá también, en Lima. 20 años, mi hermano. 20 años
0: en Lima.
2: Bendiciones.
0: Hoy te llamas peruano que otra cosa. ¡Qué Perú! Buenas.
3: Bam, buenos días.
0: Parcerito.
3: Extrañando mi tierra, hace 15 años que no voy.
0: No,
3: todavía me faltan 10 porque estoy detenido. Pero algún día saldré y volveré a mi tierra.
0: Así
3: felicidad
0: es.
3: Y bendiciones.
0: Hágale, papi, con toda la actitud, mijo.
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0: ¿Quién más por acá va a estar en el WhatsApp Olímpica? Buenas.
5: Buenos días, Bambam, para pedir una canción.
0: ¿Cuál?
5: Siga bebiendo de Johnny Rivera y Jesús Jiménez. Yo escuchando Olímpica porque me pone todo y bien bueno.
0: Ay, tan bello los niños, yo me voy escuchando Olímpica. Está ocupado. Buenas.
6: Hola, Bambamcito, buenos días.
0: Mi vida,
6: buenas tardes ya.
0: ¿Cómo está, mi?
6: Bambamcito, para un saludito. Primero.
0: Buenas tardes, ¿en dónde?
6: Todo, dale gracias a Dios por esta noche y este día tan lindo y hermoso que nos está regalando.
0: Señor.
6: Les pido, por favor, paz, que haya paz para todo Colombia, para todos Colombia, paz, y que haya mucha tranquilidad y que tengamos fe. Eso es todo lo que yo le pido y que el Señor nos bendiga y nos guarde. Bambamcito,
0: señora.
6: Un disquito, casas viejas. Yo para saludar a mis hermanos Incapié Muñoz. Gracias, Bambam. Yo escucho Olímpica porque me pone de todo y muy bueno.
0: Hágale, mi vida hermosa. Un abrazo, buenas.
7: Bambam, buenos días desde Puerto Montt, Chile. Un saludo allá para ustedes. Que Dios los bendiga. Hace 7 años que no vamos a la tierrita.
0: Desde Chile. Chi, lele, a talente en Chile. Un abrazo bien grande. Mucho colombiano en Chile, ¿sí o qué? 28 minutos. Buenos días.

0: Bueno, señores, ya tenemos las 10 de la mañana, 37 minutos. A las 12 estaremos en Vallenatos de Oro. A las 5 de la tarde estaremos en De Remate. ¿Quién más se reporta por acá en esta mañana? Muestre, a ver, dice por acá. Hola, buenos días.
1: Hola, Andresita, Lotería, Boyacá.
0: ¿Qué más, Cochois? ¿Quién más dice por acá? Muestre en esta mañana con Olímpica Cero. Hola, buenos días.
2: Nada, muy buenos días.
0: Buenos días. ¿Puede
2: hacer el favor de mandarme los resultados de la lotería? Muchísimas gracias.
0: Ya en minutico los tendremos en nuestras redes sociales para que nos sigan ahí. Hola, buenas.
3: Buenos días, Bambam.
0: Buenos días.
3: Espero que se encuentre bien. Yo reportando sintonía desde el barrio Cañas Gordas.
0: Listo.
3: Yo escucho a Olímpica porque me pone de todo y bien bueno.
0: ¡Qué belleza! La gente en Cañas Gordas. Hola, buenas. Bambam,
4: buenos días.
0: ¿Qué te pedís?
4: Bambancito, hágame el favor, un disquito que se llama Borraré tu recuerdo, Luis Alberto Posada. Gracias.
0: Listo. Dice por acá Carlitos en Quimbaya. Un abrazo, la buena.
5: Mamá, ahí me disculpa, buenos días. Para reportar sintonía acá de Caicedonia, Finca La Italia.
0: Mijo.
5: Ahí me disculpa por no haberlo saludado. Que Dios lo bendiga.
0: No, molestándome. Hola, buena.
6: Muy buenos días, papacito. Le habla una fiel oyente de acá, del barrio Antonio Nariño.
0: El barrio Antonio Nariño, tienen todo taco allá en la emisora, ¿no? Una mantica atendida, buenos días. Aló. Uy, ¿qué es eso? Vamos a chismosear, ¿qué es eso?
7: Muy buenos días.
0: Aló. Paso, hermano.
7: Un feliz día para toda la gallada.
0: Eso, mijo.
7: Que pasen un feliz día y unas buenas votaciones para hoy, para saludar al municipio de Quimbaya, especialmente allá en el barrio González, para abajo, para el barrio Rocío.
0: Listo.
7: Con el Mazamorrero.
0: Eso.
7: Que hace ya 8 meses me vine allá a Bambán.
0: Ay, María.
7: Se va también a hacer pueblito, pero allá del clima y amistades no vive uno.
0: Eño.
7: Simplemente estoy por aquí ya, por Tacho otra vez, volviendo a arrancar de nuevo.
0: Eso.
7: Para poder volver a prosperar.
0: Eso, mijo.
7: Un saludo para toda la gallada del Parque La Estación.
0: Eso, de parte del Mazamorrero, ¿eh? Anda para por otro lado el muchacho. Son las 10:39 minutos en esta mañana. Vamos con la guayarola de Olímpica Cero. Buenos días, ¿cómo amanecieron? Cuéntenme cómo va todo, muchachos. 10:40. ¡Oh!

0: 10:46 minutos en esta mañana con Olímpica Stereo. Bueno, voy por acá en el WhatsApp. ¿Quién es por acá en el WhatsApp de Olímpica Stereo? Con los buenos días. Cuente pues, muchachos. Oiga, recuerde que a las 12 estaremos en Vallenatos de Oro. A las 2 de la tarde llegará el Julio. A las 5 estaremos en De Remate. Saludos para John Toretto en el taller de la vaca. Un abrazo bien grande. Escuchando Olímpica Stereo, vea, qué belleza. Los saludos de cumpleaños me los dejan escritos sobre las 11:30 de la mañana. Estaremos saludando a todos los que están de Happy Birthday to You. Así que de una vez, va dejándolo con tiempito. Listo, ¿quién anda de Happy Birthday to You? Hágale, pues, ¿quién viene por acá? Hola, buenas.
1: Pancito con Jonja de Altos de la Paona, hombre.
0: Papito.
1: Esa musicota que estás colocando, pelado.
0: Ay, María.
1: No puedes echar polita. Pero eso hay que hacer el... Ajá, donde de compra. Saludito ahí para... Ahí en Villa Carolina, para el Flaco Edison, para Gillo y para Giovanni.
0: Sí.
1: Ahí están camellando como mulas. Ajá. Y uno escuchando musiquita de Olímpica Estéreo, porque me pone de todo y de bueno, pelado.
0: Pelado, pelado. Cuéntame, pues, hombre, pelado. ¿Quién más por acá en esta mañana, maestra? ¿Quién más se reporta por acá, maestra? A ver, con los buenos días. Hola, buenas.
2: Bambancito, Bambancito, buenos días.
0: Buenos días.
2: Espero que esté bien. ¿Usted por qué es tan ingrato conmigo?
0: ¿Qué pasó?
2: Llevo más de 15 días pidiéndole flores a mi madre, Darío Gómez.
0: Ay, güey, mamá.
2: Por favor, póngame el disquito, Bambancito.
0: Sí, señora.
2: Aquí escuchando Olímpica porque me pone de todo y bien bueno. Bambancito, no me deje morir con la canción.
0: Hágale, mi amor, flores. Hermoso. Hola, buenas.
3: Aló. Bambán, reportando sintonía de Caicedonia. Buenos
0: Cuente,
3: días.
0: Pues, mi amor.
3: Quisiera escuchar una canción de José Miguel Clas,
0: sí.
3: Cualquiera que me ponga ahí, yo escuchando Olímpica, porque
0: Hágale,
3: se metió.
0: ¡Se metió! ¡La buena!
4: Por favor, cero política, cero política. Respeten a Bambán, respeten el programa.
0: ¡Eso, eso! ¡Eso, eso! ¡Eso!
4: ¡Cero política!
0: ¡Eso! ¡Cero política, hijo de mamá! No a la política, sí, Alguaro. Oiga, esa canción es para la gente. Bueno, hoy sería el del padre acá en Colombia, pero como son elecciones, lo eso fue el año, la semana pasada, sí o qué. Pero en Argentina y Chile es el día del padre. Patos, un abrazo grande a los papitos en Argentina, Chile. ¿Dónde más es el día del padre? 10:48 minutos.

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0: Un senderito de amor. Son las 11 de la mañana en puntillas. En esa mañana en la Guayarola de Olímpica Stereo en puntillas. Bueno, señores, ¿qué más se reporta por acá en esa mañana? Maestra, a ver, con los buenos días.
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0: Hola, buenas.
2: Bam, buenos días.
0: Cuente pues. Al peluche.
2: Bam, quiero escuchar un disquito del Caballero Gaucho.
0: ¿Cuál?
2: Lejos del Tambo.
0: Uy, buena.
2: Y yo escuchando Olímpica porque me pone de todo. Gracias, Bam.
0: Un abrazo, parcerito.
2: Aquí el barrio La Castilla, gracias.
0: Desde La Castilla, territorio Olímpica. Eso es una mantica tendida, mi hijo, en La Castilla, papá. Eso, mejor dicho. Traquea lo más de bueno Olímpica Cero para por todos esos lados, por todos esos barrios. Aquí, ahí escuchando Olímpica Cero, la emisora del primer lugar. ¿Quién más por acá en esta mañana? Muestra a ver, hola, buenas. ¿Quién se reporta por acá? Buenas. Buenas.
3: Hola, Bambancito, buenos días. Bambancito reportando sintonía por acá desde Estados Unidos.
0: ¡Opale!
3: De parte de Julián Rincón Bambán. Para felicitar a usted, ¿sabe? A todos los papás allá en Colombia, en el mundo. Mi papito,
0: sí.
3: Saluditos y que me escuche y me sienta desde el cielo. Dios los bendiga, muchas gracias, Bambancito. Y nada, saludar a toda la gente allá en el barrio El Cantarito, en parte de Julián Rincón.
0: Eso.
3: En la Tebaida.
0: Tebaida.
3: Dios lo bendiga, Bambán. Yo escuchando Olímpica porque me pone esto y bien bueno.
0: Hágale, papito, de un amigo de él, parcerito. ¿Quién más se reporta? Vayan dejando los saluditos de cumpleaños por escrito. 11:30 más, saludar a todos los que están de cumpleaños, Liz. Bajándolo por escrito una vez. ¿Quién anda de Happy Birthday to You? Que ya venimos a saludarlo en esta mañana con Olímpica. Cero. Hágale, pues. ¿Listo? No deje todo por última hora, Bambán. Ya me saludó. Ay, no, es que deja todo por última hora. Ah,
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0: ¿Quién más por acá? ¿Cómo está? Hola, buenas. Aló. Buenas.
4: Bambán, buenos días.
0: Tochovi. ¿Bien o no?
4: Montenegro, Quindío.
0: Montenegro.
4: Estoy escuchando ni pica papi. Pone eso y bien bueno.
0: Hágale, pues, mi amor. Un besito, mi amor. Son las 11 de la mañana, 2 minutos. En esa mañana con Olímpica Stereo, 11, 2 minutos. Ah, quisiera tener dos. Ah, sí. Ah, dos corazones. ¡Así! ¡Tío! ¡Dos corazones! ¿Cómo así?

0: dice la canción Cuartito Azul. Cuartito Azul. 11 de la mañana ya con 13 minutos en esta mañana con Olímpica 011, 13 minutos. A las 12 vamos a estar echando buen vallenatico, bien sabrosito. A las 12, sí, señor. Con algo que se llama Vallenatos de Oro de Olímpica Estéreo Caribes. 11 de la mañana, 13 minutos. Hola, ¿qué tal? Buenos días.
1: Buenos días, Bambá. Mi vida preciosa. Rosquero, colóquenme el tanguito. Porque yo me rompo todo.
0: María.
1: No sea así.
0: Yo soy rosquero a morir.
2: Buenas. Bambá, muy buenos días.
0: Vente, pues.
2: Para informarle, un accidente en la carrera 23 con 17. Yendo hacia el Granada.
0: Listo.
2: Que cojan vidas alternas.
0: Hágale, parcero. Pero qué pasó, carro con moto, moto con moto, carro con carro, carro con moto, moto con carro. ¿Qué pasó, hermano? Avión con avioneta, taxi con taxi. ¿Qué fue lo que ocurrió? Chécheme completo, buenas.
3: Bueno, me dicen, yo vengo en Quimbaya. Pero venga aquí, que aquí todo el mundo me conoce. Me dicen Bambino. Y kinesiólogo del equipo plural de nuestros cafeteros, de los sabios.
0: Sí.
3: Bueno, en fin, tengo 33 años de recorrido. Es algo bien cosa que aquí no recuerdo. O sea, siempre bienvenida.
0: Hágale, parcerito, hágale, pe. Hola, al hombro. Hola, buenas.
4: Hola, Amban, ¿qué más? ¿Cómo amaneció?
0: Mi Andreita hermosa.
4: Desde acá, desde las Acacias.
0: Épale.
4: Pues yo siempre lo escucho.
0: Yo sé que sí, mía.
4: Para saludar a las familias de acá, la manzana 8 y la manzana 9 de las Acacias.
0: De las Acacias, listo.
4: Que Dios lo bendiga, Amban.
0: Un abrazo, mi vida.
4: Y yo escuchando Olímpica porque me pone de todo.
0: Eso
4: se
0: es.
4: Metió.
0: ¡Se metió! Es una mantica tendida ya también las Acacias, para el norte, para el sur. Oiga, vayan dejando los saluditos de cumpleaños y una vez por escrito, estar pendiente acá quien me envía los cumpleaños por escrito porque llego a saludarlo. ¿Listo? Ya tengo a quien anda de cumpleaños. Ah, por acá hay uno, vea, Tim Mambancito, Tim, yo guardo de una vez por acá para pasarlos ahorita todito listo. No agito por último ahora, muchachos. Van dejando los saluditos de cumpleaños por escrito. Que ya animos a saludarlos en esta mañana con Olímpica Estéreo, la emisora del primer lugar. 11 de la mañana, 15 minutos. 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

0: Añañay, señores, son las 11 de la mañana, 29 minutos en esa mañana con Olímpica Estéreo.
1: Olímpica te desea
0: el día de tu cumpleaños, que la pases muy feliz y que cumplan muchos años. ¿Quién anda de cumpleaños hoy?
1: Cumpleaños.
0: Espero que me lo hayan dejado escrito a través de el WhatsApp de Olímpica Estéreo. ¿Listo? Hágale pues. A ver quién anda de cumpleaños hoy por acá, vamos a ver. Déjame saludar por acá. A Laurita. Si un día como hoy nació mi bella y hermosa hija Laurita. Hija de mi corazón, que te amo con todas las fuerzas de mi vida. Y le doy gracias a Dios por haberme dado el don de darte la vida para protegerte, cuidarte, darte mucho amor y la felicidad de nuestra familia. Te amamos inmensamente, tu hermano y tu mami Lady. Para mi Laurita, fiel oyente de Olímpica Serio, bambalinas. Vela tan pincha y tal, es que cumpleaños tan bella mi Laurita, que cumple muchos años más. De parte de toda la familia Olímpica Serio, de parte mía. Ella muy juiciosa, ya Laurita, felicitaciones, Dios me la bendiga. Saludo para John Toretto en el taller de la vaca. Feliz cumpleaños para él. También un abrazo, parcerito. Víctor Alfonso Gutiérrez Vázquez, barrio La Cecilia, parte de la mamá, que lo quiere mucho. Dios lo bendiga, felicitaciones. José Núñez Arcila Martínez en el Monserrate de Quimbaya, parte de la esposa y los tres hijos. Felicitaciones. Para Yolanda Escobar, que cumpleaños en la parte de su mamá Sandra Escobar en Quimbaya, un abrazo de parte de toda la familia. María Elena Aranzales, de parte de su hija y su nieta, Dios la bendiga, felicitaciones, Dios la bendiga enormemente. A mi sobrinita que está de cumpleaños hoy, pues no dejo el nombre de la sobrinita, para allá un abrazo bien grande. ¿Quién más por acá me está a ver? Marta Orozco, está de cumpleaños hoy en Quebrada Nueva, Valle. Un abrazo de parte de José. Un abrazo bien grande, Dios me la bendiga enormemente. ¿Quién más por acá? Verónica Cuellar Acevedo, de Argemira, España. La felicita la tía Ana Cuellar, un abrazo bien grande, vea. ¡Qué belleza! Ahí escuchando Olímpica Cero en la emisora en el primer lugar. A todos los que están de cumpleaños, felicitaciones. José Manuel Rodríguez, tres añitos, de parte del papá y la mamá. Johnny Galeano, también está de cumpleaños, felicitaciones. Lucidia Álvarez, de parte de la hija y sus nietos en Bosque de Pinares, felicitaciones. Y para todos los que están de cumpleaños, un abrazo bien grande. Miguel Alejandro en Mercat, de parte de Raúl. Para todos un abrazo bien grande, que cum. Plan muchos años más. Que hoy pasen rico este día, ¿sí o qué? Partan en familia, con los amigos, haciendo lo que tanto les gusta, ¿sí o qué? Y de buena manera. Dios me les dé mucha buena salud. Para todos los que están de cumpleaños, para todos, ¡felicitaciones! Dios me los bendiga.
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se llama El Bravero, 11 de la mañana, 41 minutos en esta mañana con Olímpica Serio. Ya venimos a presentar Vallenatos de Oro, muchachos. Ya venimos a presentar Vallenatos de Oro, sí, señor. ¿Ah? Sentimiento Vallenato. Faltó para acá de John Jairo Agudelo, de parte de los hijos y la esposa, que también andaba de cumpleaños. Ay, María, hombre, por Dios bendito. A todos los que han dejado pedirte un abrazo bien grande, Dios me los bendiga enormemente. Y full sintonía siempre con la emisora en el primer lugar, Olímpica Estéreo. Tú eres una mantica tendida, como suena Olímpica, ser el rico, sí, ok, hijo de mamá. Añaña. Oiga, toda la gente que está en los diferentes barrios. Oiga, ¿en dónde? En las fincas, en las veredas, los corregimientos. ¿Ya dieron a votar o no? Cuente para ver, ¿ah? ¿Ya salió a votar o no?

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vengo a presentarle Vallenato de Oro en ese mediodía, ya con Olímpica Stereo, el día de elecciones, con la emisora del primer lugar, Olímpica Stereo. Amanecí bebiendo, 11:52, yo escucho Olímpica.

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0: Bueno, señores, feliz mediodía para todos en este día domingo, 21 de junio, día de elecciones presidenciales. Venimos de la Guayarola, listo para que escuchemos buen vallenatico sabrosito. Hasta las 2 de la tarde, a las 5, llegaremos nuevamente con de remate con la emisora del primer lugar. Para todos, un abrazo bien grande. Bam, bam, te acompaña en este tarde ya, sí, de domingo. Ese fin de semana no es festivo, el próximo arriba sí. Así que bueno, señores, conectados con la emisora del primer lugar. Bam, bam, te dice buenas tardes. Dios me lo bendiga con la emisora que se metió a escuchar buen sentimiento vallenato en este mediodía. Con Olímpica Estéreo, bienvenidos.
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0: ¿Qué?
1: Bueno, señores, estamos de Vallenato de Oro, Vallenato, el sentimiento Vallenato en Olímpica Estéreo. Saludito a la gente que está en los diferentes municipios, la gente que está ejerciendo el derecho al voto, la gente que está en el sur, en el norte, que salieron a votar, los que se fueron a otras ciudades a ejercer el derecho al voto también. Y bueno, esperemos que sobre las 6 de la tarde más o menos, yo creo que sí, 6 más o menos, le pongo yo. Sabremos quién va a ser el próximo presidente de la República, pero bueno, señores, a ejercer el derecho al voto. Con total respeto, con todo, vote por el que usted quiera, por el que usted se sienta bien, por el que usted leyó, por el que usted miró las propuestas, el que más se sienta usted bien con esa persona y vote, sí, ok. También está, hoy puede, se puede ejercer el derecho del voto al blanco si se inconforme con alguno de los candidatos. Señores, puede leer que salga y ejerza su derecho al voto y bueno, y respeta la opinión, incluso de los demás. Sí, okay. Yo creo que eso nos hace también personas. ¿Qué tal que todos pensáramos igual, muchachos? Mediodía sabrosito, mediodía con Vallenato de Oro de Olímpica Estéreo. Para todos un abrazo, feliz mediodía. Que ahora ya están en casita, ya están ahí de pronto haciendo aseo, terminando de hacer las cositas, van de paseo. Otros, no, mamá, yo ahí no salgo ni por el berraco.
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0: Sentimiento vallenato, tremendo vallenato, tan bueno yo que esos son los vallenatos sabrositos, deliciosos de Olímpica Stereo. Oiga, los que me quieran escuchar a través de la aplicación, los espero a través de la aplicación, colóqueme la palabra aplicación en el WhatsApp y les va a llegar entonces la aplicación para que usted la descargue en su teléfono, en su tablet y nos escuche de cualquier lugar del mundo, donde quiera que usted esté, va a poder escuchar Olímpica Stereo. Hoy entró el verano en España, en Europa, entró el verano también. Así que a chupar calor ni el berraco para en los España, ¿sí o qué? Qué calor tan berraco el que hace por allá, por Dios bendito. Mi respeto, muchachos, a la gente que está por allá chupando calor de lo lindo. Pero al menos están chupando algo. Al menos están chupando algo. Ay, María, me oiga, saludos, ¿sabe para quién? Yo no saludo casi a los montallantas, a los que traen en los montallantas, ¿ah? ¿Eh? Ay, María, los parceritos ahí, los montallantas, claro, mío. Echándole aire, vea. Despinchando la llanta y todo, así que a todos los montañeros un abrazo bien grande. Ahí siempre escuchando Olímpica Stereo, la emisora que se metió.
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0: 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Bueno. Oiga, señores, entonces, sobre las 5 de la tarde estaremos en de remate. A las 2 llegará Julián Aguirre y Juli para acompañarnos con toda la programación de Olímpica Estéreo. Mañana estaremos desde muy temprano en temprano, babacano de Olímpica Cero. 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Bueno, señores, estamos en esta tarde ya sabrosita, deliciosa, con la emisora que se pone y todo bien bueno. A todos ustedes un abrazo, los que ahora están transitando por las diferentes vías, los que van para Pereira, los que van para Manizales, los que vienen para el departamento del Quindío. Ahí escuchando Olímpica Estéreo, usted que está en la casita haciendo aseo, barriendo, trapeando, sacando, sacando el diablo en la casa, ¿sí o qué? Y escuchando Olímpica. Ese fin de semana no es puente, pero el de arriba sí es puente festivo. El de arriba sí.
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0: Tremendo vallenato, porque un vallenato dice lo que mi corazoncito siente. Un vallenato dice lo que mi corazoncito siente. ¿Ah? Añañay, añañay. A todos los vallenateros, un abrazo. La gente de la costa norte de Colombia, un abrazo bien grande. Hay mucha colonia costeña acá en Armenia, ¿no? Departamento del Quindío de María, eso es una mantica tendida mía a todos los costeños. Yo soy costeño de la cintura para abajo. A todos los amigos Olímpica Conductores, a los amigos Taxibiris, un abrazo. La gente en los buses, busetas, las que están en la casita haciendo almuercito bien rico. Oye, no, vamos a quedar en casita relajados, ya salimos a votar. Vamos a estar acá en casita relajados, escuchando Olímpica Stereo. El válido también que hacen casita bien rico. Porque el otro fin de semana es puente. El otro fin de semana hay que a ver qué hay que hacer. Y además estamos en ley seca. Y además, el martes juega a Colombia, entonces hay que ahorrar.
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0: Oiga, les decía ahora que el martes juega Colombia, que pasó mañana juega Colombia. ¿Cómo vieron a Ecuador? Uy, no le hizo un gol a Curazao. No, ese arquero tapó y todo, mano. No, no, Japón le metió una goleada a otro equipo ahí. Ese es que no me acuerdo, creo que era Túnez. Si estoy mal, me corrigen. Que cogió y sacar, y perdió el técnico de debut como 5 por goleada, como 5-1 perdió. Y dijo, no, este es mi malo técnico, se quemó el técnico. Y sacaron el técnico en pleno mundial. Pero digamos, pues, y le metieron 4. Ah, que el problema no es el técnico, lo digo sinceramente. Ay, dolor a Masita. Y los ecuatorianos, no. Empataron. Tiene que ganarle, dice que Alemania, para poder clasificar a Alemania. Dolor a Masita. Y, ¿qué otro más? Paraguay, ganó 1-0. Qué bien por Paraguay. Después de la goleada que le metió a Estados Unidos. Bien por Paraguay, señores. Bueno, esperamos el turno de Colombia, el turno de Brasil, el turno nuevamente de Argentina. Y ahí vamos, mijo, el pasito tuntún. Estamos en Vallenatos de Oro.
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0: 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Sí, señores, se metió Olímpica Estéreo. 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Oiga, los que nos siguen a través de la aplicación, los que están a través de la página en internet, los que me quieran seguir a mí, soy como Bam Bam Oficial o con B, burro y M, Bam Bam Oficial o con B, burro y M. En estos días estuve parchadito en el centro de Armenia comiendo morcillita. Y bueno, ahí los esperamos en mi Instagram, Bam Bam Oficial o con B, burro y M, Bam Bam Oficial, Bam Bam Oficial o. Bam Bam Oficial, así con B, burro y M, Bam Bam Oficial o. En el Instagram de la emisora, arroba Olímpica Armenia. Instagram, arroba Olímpica Armenia. Facebook, yo soy Olímpica Armenia, y TikTok, Olímpica Armenia 96.1. Recordarles que la Tusa, además la estamos transmitiendo todos los días a través del TikTok. Listo, si quieren de pronto conectarse por el TikTok, ahí estamos también transmitiendo la Tusa de Olímpica Estéreo. Mediodía de sentimiento vallenato.
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0: que vaya, esto me trae unos recuerdos más. No, por Dios bendito, que ahí me pongo a llorar. Oiga, señores, me voy despidiendo. Para todos un abrazo. Ya nos escuchamos ahorita sobre las 5 de la tarde. Estaremos en Derremate con Olímpica Stereo. Ahí nos estaremos escuchando bien sabrosito, bien elegante, sobre las 5 de la tarde en Derremate, para que juntos rematemos este domingo, jornada de elección presidencial. Listo, hágale pues, muchachones, un abrazo. Dios los bendiga. A votar, muchachos, los que faltan por votar. Y listo, yo voy a salir de acá y a ejercer el derecho al voto, muchachos. Un abrazo, ya viene Julián Aguirre, Juli. Y nos escuchamos a las 5 en Derremate.
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1: 1:56 en Olímpica Estéreo.
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Buenas tardes. En esta tarde del domingo, fin de semana, yo escucho Olímpica porque me pone de todo y bien bueno. Hoy es domingo.

tiempo hasta las 4 de la tarde, pero vaya de una vez. Usted que de pronto no madrugó, usted que de pronto tenía cosas por hacer en la mañana, pues este es el momento de que vaya a votar. No, bueno, vote por el que vote, pero vaya a votar, vaya a votar. Allá lo esperamos, pues, para que usted haga su voto. Ejerza su derecho a la democracia. Ahí lo esperamos, pues. Señoras y señores, bienvenidos a esta nueva hora en esta tarde del domingo, fin de semana. Yo escucho Olímpica.

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emisora que te pone de todo y bien bueno, la emisora que te acompaña durante todo el mundial. La emisora del primer lugar, la emisora que es mundial. Aquí está Olímpica 96.1 de la ciudad de Armenia. Mi nombre es Julián Aguirre, el Juli, acompañándolos con la buena programación en esta tarde de domingo, fin de semana, domingo delicioso, domingo donde más de uno, bueno, madrugó a votar, pero también con el fin de salir eso de la votación ya, muy madrugaditos, pero otros ya con el fin de salir a pasear, ¿cierto? Con la familia. Saludo bien especial y para todos los que andan ahí súper conectados, muchas gracias por estar en sintonía con la emisora del primer lugar, la emisora que se ve.

es a Julián Aguirre, el Juli, acompañándolos en la tarde del domingo. Hoy es 21 de junio, donde se celebra, estaba viendo por acá en las redes sociales que hoy se celebra el Día Internacional del Sol. Con razón, vea, Día Internacional del Sol. Día Internacional también del Yoga, por ahí pillé, sí, por ahí pillé que también hoy es el Día Internacional del Yoga. Para los que hacen yoga, yo nunca he hecho yoga, pero dicen que es muy bueno, muy bueno. Vea pues, hoy en el Día Internacional del Yoga. Es domingo 21 de junio, hoy es el día de votación, hoy es el día donde se ejerce el derecho al voto durante toda esta... Bueno, todavía tiene tiempo, ¿cierto? Hasta las 4 de la tarde tiene tiempo en esa jornada electoral, hasta las 4 de la tarde, para que lo tenga en cuenta y no le coja la tarde. Ojo pues, a votar, pues, a votar. Yo escucho Olímpica.

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0: Noche Olímpica porque me pone de todo y bien bueno. Atentos porque en la próxima hora, para las personas, para todos los turistas, para todos los que llegan a la ciudad de Armenia, el departamento del Quindío, y de pronto no tienen el WhatsApp de Olímpica, se lo estaré dictando lo más suave, lo más lento posible, para que ustedes estén ahí súper pendientes, apunten y guarden el número y nos reporten en sintonía. Así que eso será en la próxima hora, para que estén súper pendientes. Es la tarde del domingo, fin de semana. Yo escucho Olímpica porque me pone todo y bien bueno.
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0: Yo escucho Olímpica porque me pone de todo y bien bueno. Bienvenidos a esa nueva hora. Es la tarde del domingo, fin de semana. Aquí estamos acompañándolos con la buena programación también en esta jornada electoral. Si usted no salió a votar, este es el momento que para que vaya. Solo le queda esta hora, ojo pues. Solo le queda esta hora hasta las 4 de la tarde. Muchas veces, por ejemplo, en los municipios conozco que, no sé si acá en Armenia también lo hacen, no lo he escuchado, pero suena una sirena. En los municipios suena una sirena a las 4 de la tarde, empieza a sonar como una sirena. Y es indicando de que ya se acabó la jornada electoral, ya empiezan todos los conteos. Así que estaremos atentos. Hasta las 4 de la tarde tiene tiempo para que vaya de una vez y vote, haga su derecho al voto. Ya vengo a dictar el WhatsApp de Olímpica. Ya les vengo a mencionar qué compromisos del mundial tenemos por ahí para que sean ahí súper pendientes. En la emisora que te pone y todo y bien bueno, la emisora del primer lugar.
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señoras y señores, es la tarde del domingo, fin de semana. Hoy es 21 de junio. Hoy juega. Vamos, voy a ver por acá. A las 5 de la tarde vamos a tener el compromiso de Uruguay-Cabo Verde. Recordemos. Cabo Verde fue. Venga, yo veo. Porque es cierto que el arquero de Cabo Verde fue el que se hizo famoso, ¿cierto? Básicamente estaba como en 50 mil seguidores en Instagram y ya lleva más de 4 millones de seguidores. ¿Ah? 4 millones de seguidores, eso es increíble. Entonces hoy lo vamos a ver nuevamente a las 5 de la tarde, esta vez ante Uruguay. Bueno, le damos toda la suerte obviamente a Uruguay. Estaremos apoyando a Uruguay, pues me imagino yo, ¿cierto? Y a las 8 de la noche estará Nueva Zelanda, Egipto. Este compromiso Nueva Zelanda, Egipto, esto es de no perdérselo, ¿ok? Es la tarde del domingo, fin de semana, yo escucho Olímpica.

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Emisora que te pone de todo y bien bueno, Olímpica 96.1 de la ciudad de Armenia, aquí acompañándolos con la buena programación. Mi nombre es Julián Aguirre, el Juli. Última hora de votación, última hora de votación, y ya estaremos esperando, más de uno comiendo uña a lo que tiene que ver con el conteo de votos. Hoy en esta jornada electoral en todo el territorio nacional colombiano. Ay, ay, ay, más de uno comiendo uña. Es domingo, fin de semana. Yo escucho Olímpica, la emisora.

Señoras y señores, momento de dictar el WhatsApp de Olímpica. Yo se los prometí, aquí les estoy cumpliendo para que usted apunte, guarde y reporte sintonía a través de el WhatsApp. Ojo pues, ese es el WhatsApp de Olímpica. 321-51-82-96-1. Se lo repito, vea, 321-51-82-96-1 es el WhatsApp de Olímpica. Y voy a agregar a todos los que en este momento me dejen el mensaje de texto: soy oyente nuevo, soy oyente nuevo. Los que lleguen con el mensaje de texto diciendo así, soy oyente nuevo, los voy a agregar, les tomo los datos para que quede allí en los contactos de Olímpica, la emisora del primer lugar, ¿ok? Se está acabando el momento, se está acabando el tiempo de votar. Ya quedan los últimos minutos de esta jornada electoral en todo el territorio nacional. Ya se está acabando el tiempo y ya pronto sabremos quién será el presidente de todo el territorio nacional, de todo

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Señoras y señores, bienvenidos a esta nueva hora, bienvenidos a esta nueva hora de programación con Olímpica, la emisora que te pone y todo. Y bien, bueno, ya se terminó el tiempo, la jornada electoral, ya inician los conteos, ya empiezan los boletines, ya tenemos en las redes sociales para que esté visitando constantemente @Olímpica Armenia. Yo escucho Olímpica Armenia. Allí estaremos compartiendo con todos ustedes todo lo que tiene que ver con esta jornada electoral en todo el territorio nacional colombiano. Bienvenidos a esta nueva hora, en este domingo fin de semana. Yo escucho Olímpica.

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Señoras y señores, ya nos siguen a través de las redes sociales, por allá los esperamos, ya lo saben, en Instagram nos encuentra como @olimpicaarmenia, en Facebook nos encuentra como Yo Escucho Olímpica Armenia, y ojo porque también nos pueden seguir a través de TikTok. En TikTok nos encuentra como Olímpica Armenia 96.1. Olímpica Armenia 96.1, para que desde ya nos sigan y hagan parte de todas las publicaciones, de todo lo que tenemos allí a través de las redes sociales. Y además, un datico curioso, Bambán está transmitiendo La Tusa todos los días en TikTok. Así que si ustedes, aparte de escucharla, quieren ver La Tusa en TikTok, nos pueden seguir, Olímpica Armenia 96.1. La tarde del domingo, fin de semana, yo escucho Olímpica porque me...

Señoras y señores, recuerden que a las 5 de la tarde, ya en minuticos, estará iniciando Bam Bam. Estaremos iniciando toda la programación de remate en Olímpica. Así que a las 5 de la tarde no se lo pueden perder. Bam Bam los estará acompañando después de las 5 de la tarde. Toda la programación ya del domingo fin de semana de remate, ya para finalizar tanto esta semana como este fin de semana de votaciones, de jornada electoral. Estaremos atentos también a través de las redes sociales de lo que pasa, de lo que pasó y lo que va a pasar a través de las redes sociales. Ahí lo esperamos, pues. Es la tarde del domingo, fin de semana. Yo escucho Olímpica.

escucho Olímpica porque me pone de todo y bien bueno. Si me quieren seguir a mí en las redes sociales, claro, por allá los espero. En Instagram me encuentran como Julián Aguirre Locutor. Julián Aguirre Locutor, por allá los espero en mi Instagram. Si me quieren seguir, hágalo de una vez. Julián Aguirre Locutor. Recuerde que ahora a las 5 de la tarde... Venga, yo veo, ay, yo tenía ojo por acá, ve. Vea, porque para a las 5 de la tarde va a jugar Uruguay-Cabo Verde. Uruguay-Cabo Verde a las 5 de la tarde. Ya en minuticos estará iniciando ese compromiso. Volveremos a ver al arquero de Cabo Verde que se hizo famoso. Literalmente se hizo famoso, que hasta la mamá la llevaron allá a Estados Unidos y todo. Muy bien, vea. A las 5 de la tarde lo vamos a ver, ¿ok? Atentos pues ahí. Es la tarde del domingo. Yo me voy despidiendo. Un abrazo para todos ustedes. 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
1: Con mucho gusto, ya llegamos a las 4 de la tarde, 57 minutos. 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

0: Estamos arrancando de remate con Olímpica Serio. Un abrazo para todos, Dios me los bendiga. Qué placer acompañarnos acá con ustedes con esa programación de Olímpica Serio. Arrancamos de remate con la emisora que te pone todo bien bueno, ¿eh? ¿Cómo va todo, mis muchachones? ¿Que usted pues bien o no? ¿Eh? Espero que todo marche de la mejor manera. Espero que todo esté bien en esta tarde, noche. Está el conteo pues ya de los votos de quién será el próximo presidente de la República. Estaremos muy atentos a esto. Para todos un abrazo bien grande. Soy Bambán, les digo buenas tardes. Un feliz tarde para todos. Dios me los bendiga. Placer como siempre acompañarlos. Y bueno, aquí estaremos acompañándolos a todos ustedes con la emisora de primer lugar, Olímpica Estéreo, la emisora que te pone y todo es bien bueno. Estamos arrancando de remate en este domingo.
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0: Estamos en De Remate con Olímpica Stereo, remate de domingo, sí señores. Todos y todas un abrazo bien grande a la gente que está en los diferentes municipios, la gente que llega de visita, la gente que estará rumbo a casita ya, yo qué. Los que ahora están, no sé, tomando cafecito, tintico, tintiendo para ellos, otros ya en casita, no, yo no voy a salir ni por el berraco. Sí, ok. A la gente que está en el exterior, un abrazo también. El martes juega Colombia. O sea, que mejor dicho, este fin de semana guardadito, porque fin de semana arriba es puente festivo. Fin de semana arriba es con puente incluido. Ya después el mes de julio, señores, también. Y bueno, pues aquí estamos para acompañarlos con toda la información. Esa ratico de buena música, música para recordar. Música con la emisora del primer lugar Olímpica Stereo. Bam, bam, te acompañan esta tarde. Donde quiera que vaya, donde quiera que esté. En compañía de Olímpica Stereo, la emisora que se metió, la emisora de el primer lugar. Estamos en De Remate.
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0: Bueno, señores, de remate con Olímpica Stereo. A todas y todas un abrazo, buenos días, buenas tardes. Mañana de muy tempranito estaremos en algo que se llama La Guayarola, con toda la información, todas las noticias, lo que ha sido noticia en las últimas horas. Aquí se lo vamos a estar contando en Olímpica Stereo. Todo, ¿sí o qué? Muchas gracias, viejo amor. Estaba avanzando la investigación por un hombre hallado muerto en La Tebaida. Capturaron por alquilar y vender armas a sicarios en Circasia. Cayeron los carniceros, responsables del atroz crimen de ciudadano colombo-canadiense en Buenavista. Murió en Armenia un hombre baleado en Alcalá, en el Valle del Cauca. Están dando recompensa de 10 millones de pesos para esclarecer el asesinato de Homero y Bombón en el estadio Centenario. Conmoción en el Quindío, capturó a hombre de Circasia por feminicidio de su pareja en Itagüí. Atraparon a los presuntos asesinos de Barroso, esto en Montenegro. Bueno, y más noticias que estaremos ampliando con Olímpica Stereo, sí señores, sé que de pronto llega a la sintonía, mañana de muy tempranito con toda la información, todas las noticias. ¿Cómo le parece que desmembraron y echaron en bolsas a sujeto que fue capturado hace un mes por extorsionar a su propia mamá? Hágame el bendito favor. Y en tema de movilidad, habilitan giro a la izquierda debajo de los puentes de la calle Segunda, sector de la AM y la Universidad von Humboldt. Tenemos que ampliar todas esas noticias aquí en esta tarde, mejor, con Olímpica Estero en la emisora del primer lugar. Y mañana, desde las 5 de la mañana, lo que ha sido noticia en las últimas horas. Fin de semana con Olímpica Estero. Estamos en de remate, muchachones.
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Estamos de remate, sí, señores. Domingo, mañana el festivo, ¿no? Que acostumbraron ustedes a los festivos, ¿o qué? Por el próximo fin de semana, sí. Próximo fin de semana, sí. El martes juega Colombia. Próximo fin de semana también juega Colombia. Se va a hacer un parche bueno, muchachos. Se va a hacer un parche bien elegante también. El partido contra Portugal va a ser bueno. Este mundial ha dado sorpresa, ¿sí o qué? Uy, ese Ecuador no pudo con Curazao. Ay, mamacita. Y le toca disque canal de Alemania. Ay, ay, ay, ay, ay. Dolor, amasita. No, no, no. Espera, que saque la cara. Bueno, Brasil ya ganó. Le ganó a Haití. Ah, es que no le va a ganar a Haití, hombre, por Dios. Paraguay ganó bien. Falta Argentina, Colombia. Ya debuté a Ecuador también. Me falta otro. ¿Quién más? Uruguay. Uruguay, Uruguay, Uruguay. Bueno, señores. En el bolsillo mucha plata. Domingo con la emisión en el primer lugar. A todos los amigos Olímpica Conductores, un abrazo bien grande. Todos los taxibiris ahí volviendo cabrilla a los lindos, escuchando Olímpica Cero, muchachones. Aquí estamos en esta tarde de remate. El pico y placa para mañana en la ciudad de Armenia es 5 y 6. 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
1: Las 5 de la tarde, 58 minutos en Olímpica Serio.
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0: Bueno, mientras usted está ahí en la casita, no sé, haciendo cociendo, alegando, mirando que los pelados no tengan pero ya no están en vacaciones o no. Bueno, mira, el esposito mañana para ir a trabajar, o alistando todas las cosas para ir a trabajar, los que fueron a mercar ese fin de semana, que hay en casita relajados escuchando Olímpica Cero, se queda en el carro particular, se queda transitando por las diferentes vías. Hay gente, muchachos, que trabajan en los carros, no voy a decir de Uber, ya no trabajan de Uber, los pelados, y transmiten por TikTok. Y eso por la noche, entonces yo me pongo a mirar los TikTok de ellos y escuchando Olímpica, una elegancia, ¿no? A todos un abrazo ahí. Todos los amigos taxistas un abrazo también, a los amigos camioneros, buseteros, a todos y todos un abrazo bien grande. Siempre han conectados con Olímpica Cero. 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Estamos en esta tarde con Olímpica Cero en esto que se llama De Remate.
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0: Derremate con Olímpica Stereo. Musicota, muchachos. Qué musicota, hágame el bendito favor. Qué melodía, qué temas tan buenos. Qué sabrosura. ¿Cómo suena rico Olímpica Stereo? Hágame usted el bendito favor, María. ¡Ay, María! A la gente que está hasta ahora escuchando Olímpica Stereo, desde donde se reporta mi gente. Déjeme el saludito ahí atrás de WhatsApp. Ah, Amancito de tal lado. Amancito de tal negocio. Ah, vamos a saludar a los negocios también, ¿sí o qué? Para eso estamos. Por acá tengo a Rosalvita Arcila, en Quita de los Andes, la gente en el barrio Granada. Dice por acá, muestra que ya se han agregado al WhatsApp. Sandra Lorena Salgado en Circasia también. Andrea Sánchez Mendoza en Los Quindos. Dice por acá para Alejandrita Romero en Portal de Pinares. Para John Jairo Cortés en La Pavona. Paula García también en La Unión, Portal de Pinares, Territorio Olímpica. Eso es una mantica tendida acá para arriba y para abajo, mijo, vea. A todos los amigos Olímpica Conductores también, vea. Boliendo cabrillas, escuchando Olímpica Cero. No, eso es un relajo, papi. Lo sea, se queda con pasajeros. Señor pasajero, cómele ahí, cómo lo han tratado. ¿Bien o no? Ah, bienvenidos al departamento de Quindío. Sé que están en el aeropuerto, en el terminal. Va en el taxi, viris, ahí. Vean aquí, va bien acompañada. Bien ahí con buen servicio los amigos taxistas. No me preocupe por eso. ¿Para dónde va? Cuente por la verdad. Ah, bueno, hey, pues, hacémosle un descuentico ahí, pues. Y escuchando Olímpica Cero, qué belleza. Eso es una mantica tendida, mijo.
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0: Seguimos en De Remate con Olímpica Stereo. Rematando este domingo como debe ser. Ya falta poco para que vamos sabiendo quién va a ser el próximo presidente de la República. Con la emisora del primer lugar Olímpica Stereo. Bueno, señores, avanzamos en esta tarde, noche, ya con la emisora del primer lugar Olímpica Stereo. A toda mi gente hermosa que se va conectando con Olímpica. Salud para los nuevos oyentes y viejos oyentes. Oiga, ¿ya hace parte del WhatsApp de Olímpica Stereo, no? ¿Ya hace parte de los contactos de WhatsApp o no? Cuénteme a través de WhatsApp. Si no hace parte de los contactos de WhatsApp, lo invito para que usted mismo se agregue colocando la palabra soy oyente Olímpica. Soy oyente Olímpica, soy oyente Olímpica. Se va a agregar ahí. Y bueno, nosotros estaremos tomando los dataticos para que haga parte de la familia Olímpica Stereo. Si usted ya hace parte de la familia, el sistema le va a decir: ya tenemos sus datos, ya se ha registrado como parte de la familia Olímpica Stereo. Si no, le tomamos un datico, nombre, barrio, teléfono, el estrato, bueno, para que lo haga sin problema alguno. Así que lo esperamos ahí atrás del WhatsApp Olímpica Stereo, diciendo: soy oyente Olímpica.
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Bueno, señores, seguimos en De Remate con Olímpica Estéreo, rematando este día domingo. Mañana lunes con toda la información, todas las noticias, para que usted se levante bien informado, señores. Con toda la información, habilitan giro a la izquierda debajo de los puentes de la calle Segunda, sector de la ANI y la Universidad Alejandro Mojombol. Que desmembraron y echaron en bolsas a sujeto que fue capturado hace un mes por extorsionar a su propia madre. Le echaron mano a los carniceros, secuestradores, abusadores sexuales y asesinos, señalados de acabar con la vida de un colombo canadiense en Buenavista, Quindío. ¿Cómo los vio pues usted, ah? Le echaron mano. Conmoción en el Quindío, capturado hombre de Circasia por el feminicidio de su pareja, se ocurrió en Itagüí. Están dando recompensa de hasta 10 millones de pesos para esclarecer el asesinato de Homero y Bombón, que ocurrió en las inmediaciones del Estadio Centenario. Están investigando la muerte de

0: un hombre hallado muerto sin vida en Latimay. ¿Cómo le parece que le alquilaba y vendía armas a sicarios? Eso en Circasia, hágame usted bendito favor, ¿ah?
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0: Ahí les voy tirando pues daticos que mañana estaremos ampliando desde muy temprano. 5 de la mañana estaremos contando las noticias, toda la información de Olímpica Estéreo.
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0: Entonces hágale, muchachos. Con paneles de madera cubrieron fachadas bancarias en Armenia ante posibles protestas por resultados electorales. Choque entre taxi y dos motocicletas vía Armenia por lo tapado dejó 3 personas lesionadas. Tema de movilidad también. Los bomberos rescataron aves atrapadas entre fibras y ramas en la copa de un árbol en la Plaza de Bolívar de Armenia. Buena labor. Todas las vidas valen, muchachos. Qué belleza, muchachos. Bueno, señores, aquí vamos en esta tarde, noche ya, tarde y noche, con la emisora del primer lugar Olímpica Cero en de remate. Mañana, como les decía, estaremos ampliando esas noticias en temprano, va a página de Olímpica Estéreo, ya lo saben. Entonces, mañana a partir de las 5 de la mañana.
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0: Estamos de remate, sí, señores. Domingo, mañana es festivo, ¿no? Que acostumbraron ustedes a los festivos aquí. Con el próximo fin de semana, sí. Próximo fin de semana, sí. El martes juega Colombia. Próximo fin de semana también juega Colombia. Se va a hacer un parche bueno, muchachos. Se va a hacer un parche bien elegante también. El partido contra Portugal va a ser bueno. Este mundial ha dado sorpresa, ¿sí o qué? Uy, ese Ecuador no pudo con Curazao. Ay, mamacita. Y toca disque ganarle a Alemania. Ay, ay, ay, ay, ay. Dolor, mamacita. No, no, no. Espera que saque la cara. Bueno, Brasil ya ganó. Le ganó a Haití. Ah, es que no le ganó a Haití, hombre, por Dios. Paraguay ganó bien. Falta Argentina, Colombia. Ya debuté a Ecuador también. Me falta otro. ¿Quién más? Uruguay. Uruguay, Uruguay, Uruguay. Bueno, señores.
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0: Domingo con emisión en el primer lugar. A todos los amigos Olímpica Conductores, un abrazo bien grande. Todos los taxibiris. Ahí volviendo cabrilla a los lindos, escuchando Olímpica Cero, muchachones. Aquí estamos en esta tarde de remate. El pico y placa para mañana en la ciudad de Armenia es 5 y 6. Motos y carros, último dígito de la placa. Pila se gana su comparendo. Mañana 5 y 6. Es el pico y placa en la ciudad de Armenia.
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